0: Stop. Please stop, guys.
1: Thank you for trying. I appreciate what you're trying to do. 53.
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3: Tal vez esto lo hizo el destino.
2: Quiero dormirme de nuevo en tu pecho.